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1: Buenas tardes, Richard. En conmemoración del 148 aniversario de Doroteo Arango, mejor conocido como Francisco Villa, uno de los principales líderes de la Revolución Mexicana, te solicito la melodía Descansa General con Chalino Sánchez y se la dedico a mis hijos, mis hermanos, mis ahijados y a mis amigos, principalmente para los que viven por allá llegando a Residencial Terraplena. ¡Ánimo y súbanle!

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1: Hola, buenas tardes. Quiero mandar un saludo para mi flaquito, chulo, hermoso, precioso. Te amo, mi amor. Te amo mucho. Nunca lo olvides. Échale muchas ganas. Ya te extraño. Ya te quiero ver. Me haces falta, corazón. Pero ya, falta poquito. Mañana. Unas horas. Te amo, mi vida. Pórtate bien, ¿ok? Saludos para todos. Y a ver si me puedes complacer con la canción, ¿sabes? De Reiki. Te amo, mi amor. Yo sé que no es tu gusto, pero mío sí. Así que te amo.

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1: Hola, buenas tardes. ¿Me podrías poner la canción Ya borracho de Herencia de Grandes para mi papá el gallero? Papá, te amo mucho, cuídate y que Dios te bendiga.
2: Hijo, sabes lo mucho que te amo, que siempre estás en lo más profundo de mi corazón, en mis pensamientos y en mis oraciones. Cuídate mucho, hijo, que Dios te bendiga.

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0: 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Son las 6 con 15 minutos.
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23: Amorcito, quiero recordarte que esas 5 horas son las más maravillosas de mi vida, pero también recordarte que después de esas 5 horas, mi vida la dejas así. Hola, buenas tardes. Serían, por favor, tan amables de complacerme con la canción de Sunday for A Puro Dolor, dedicada para el vago de Michoacán. Amorcito, te amo. Cuídate mucho.

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2: Hola Richard, buenas tardes. Saluditos a mi esposo, el más guapísimo, el amor de mi vida, mi chiquitito papá, el dueño de mi corazón. Y que sí, por favor, me puedes complacer con la canción que se llama A tu lado soy feliz, que la canta Lucky Joy. Va dedicada para ti, mi negrito chulo, mi amorcito mío, mi precioso, hijitos bonitos. Yo te extraño, mi cielo, y muchas gracias por esos momentos tan maravillosos que paso a tu lado. La verdad, quisiera que el tiempo se detuviera porque no me quiero separar ningún instante de tu lado, mi vida. Y recuerde que su chaparrita piensa en usted 24/7, mi amor. Te mando muchos besotes, bebé. Un abrazo de oso, papi. I love you, crazy, de parte de tu esposa, Alma. Gracias, Richard.

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1: Buenas tardes, le quiero mandar un saludo a mi cuñada Lillo de parte de su cuñada Itana. La canción que yo le voy a dar es la de René, que la canta Laura Campos. Por favor, te quiero mucho y cuídate, te queremos todas.

0: 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Son las 6:30.
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2: Le saluda Edgar Torres Velázquez. Estas son las noticias. El Instituto Mexicano del Seguro Social en Colima invita a la población a participar en la jornada de donación altruista de sangre que se llevará a cabo el próximo 12 de junio a partir de las 7:30 de la mañana en el Banco de Sangre del Hospital General de Zona Número 1 en Villa de Álvarez. Esta jornada se realiza en el marco del Día Mundial del Donante de Sangre, que se conmemora el 14 de junio a nivel internacional, fecha establecida por la Organización Mundial de la Salud en el año 2000 a fin de reconocer la generosidad de los donantes y sensibilizar a la población sobre la necesidad constante de contar con sangre segura. El Instituto Colimense de las Mujeres presentó el segundo número de la Gaceta Informativa Mujeres que Transforman, un paso hacia la igualdad sustantiva, espacio que reconoce y visibiliza voces, reflexiones y aportaciones de mujeres en la construcción de una sociedad más igualitaria. La Mesa de Coordinación Estatal para la Construcción de Paz y Seguridad de Colima informa que se llevó a cabo la incineración de más de 7 kilogramos de narcóticos y la destrucción de 279 máquinas tragamonedas y otros indicios relacionados con 77 expedientes de investigación a cargo de la Fiscalía General de la República. Hasta aquí la información, le saluda Edgar Torres Velázquez.
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10: Hola, mando un saludo para el bebé. Te mando un saludo. Te mando un abrazo. Y como te dije, yo no cambio. Yo sigo siendo la misma y te mando una canción, ¿Cómo olvidar?, con Joan Sebastián. Te quiero mucho, te mando un abrazo. Cuídate mucho.

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1: Buenas tardes, quiero pedir la complacencia a Tacones Rojos de Sebastián Yatra, dedicada para mis amigos Llama Rodríguez, Adrián, Arturo, Rosales Alvarado, William, Giovanni, José Ignacio Rodríguez, Francisco del Ángel, Jesús Laureano y Otón, mi amigo el Chuletón. Saludos a todos.
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1: Hola, buenas tardes. Quiero dedicar, quiero mandarle una canción a mi cuñado Gillo. Soy Briana, su cuñada, y quiero verlo pronto, y lo extraño, ya quiero verlo. Y le quiero dedicar una canción, la de la nena. La canta Eden Muñoz. Gracias, espero que la escuches y te queremos mucho. Gracias.

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0: 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Son las 6:45.
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4: Hola, buenas tardes. ¿Me puede poner la canción Aquí Es? Con la original banda Limón. Mi amor, te la dedico. Te amo muchísimo con todo mi corazón y gracias por el día de hoy. Todos los días contigo son hermosos. Te amo.

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1: Hola, buenas tardes. ¿Me pueden poner la canción que se llama Mi Verdad de Maná y Shakira? Y quiero mandarle un saludo muy especial para el amor de mi vida, Juan Soto, mi flacosón. Te amo, precioso, hermoso. Échale muchas ganas, bebé. Te mando muchos besitos de parte de Keila.

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1: Hola, buenas tardes. Quisiera mandar un saludo a Omar. Y si me puedo poner la canción de Besito con Humo de Los Lara. Mi amor, te quiero muchísimo. Te mando muchos besos. Eres lo mejor que me ha pasado. Te amo mucho, mi vida. Échale muchas ganas. Sabes que siempre voy a estar contigo apoyándote. No lo dudes nunca. Te amo, mi vida.

0: 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Son las 7. 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
1: Hola, buenas tardes. Quiero mandarle un saludo a mi amor Miguel Ángel Juárez Espinosa. Hoy más que nunca, mi amor, siento la distancia que nos separa, pero también el amor que nos mantiene conectados a pesar de que estemos lejos. No puedo negar que te extraño. Extraño tus risas, tus abrazos, esa calma que siempre me das con tan solo estar a mi lado. Sin embargo, cada día que pasa me doy cuenta de lo fuerte que somos. Te amo, amor mío. Disfruta tu canción. Te ama tu esposa. Canción se llama Si no tuviera sido, de Marco Antonio Solís.

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1: Le mando un saludo a mi esposo Manuel, decirle que su pequeña familia lo ama mucho, que lo queremos bastante, lo extrañamos. Mi amor, anoche soñé contigo. Te amo, gordo. Me complace con la canción de Calibre 50, Siempre Te Voy a Querer.

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1: Hola, buenas tardes. Quisiera mandar un saludo a Alejandro Alex el Machín, si me puede poner la canción de Marisola, de Nicky Nicole y Chris MG. Mi amor, te amo mucho.

0: 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Son las 7 con 14 minutos.
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15: Hola, ¿qué tal? Buenas tardes, Richard. Quisiera ver si me puede hacer el grandísimo favor de mandar un saludo muy especial para mi esposa Isidoro y para Magaña. Amor, te amo mucho, nunca lo olvides, échale muchas ganas, pórtate bien, ¿ok? Y a ver si me pueden poner la canción Solo éramos amigos del Macabélico. Muchas gracias, amor, te amo, espero puedes escuchar la canción, pórtate bien, ¿ok? Te amo, bebé.

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1: Hola, buenas tardes. ¿Me puedes poner, por favor, una canción de Elena Rose y Manuel Turizo que se llama La Semana? Y quiero mandar un saludo muy especial para una persona que quiero mucho y quiero hacerle saber que lo amo, mi amor, te amo. Y deseo que te pongas muy feliz al escucharme y que sepas que siempre estás en mis pensamientos y que te extraño mucho.

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0: 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Son las 7 con 30 minutos.
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3: Les saluda Edgar Torres Velázquez. Estas son las noticias. Las selecciones femenil y varonil de balonmano que participaron con apoyo de la mandataria Indira Vizcaíno Silva en los Juegos Nacionales de Educación Básica 2026 en Guadalajara obtuvieron 2 medallas de bronce, evento que reunió a más de 11,000 alumnas y alumnos de escuelas primarias y secundarias de todo el país, cuya justa deportiva es organizada por la Secretaría de Educación Pública a través de la Comisión Nacional de Cultura Física y Deporte. La Secretaría de Educación y Cultura del Gobierno del Estado de Colima informó que la representación femenil integrada por alumnas de la secundaria Jesús Reyes Heroles turno matutino rescató la presea al vencer 23 a 19 a Sonora en el encuentro por el tercer lugar. Por su parte, el equipo varonil, cuyos alumnos también forman parte de la secundaria Jesús Reyes Heroles turno matutino, conquistó la medalla de bronce al imponerse 39 a 26 al representativo de San Luis Potosí durante encuentro de poder a poder. El surfing suma a la delegación colimense las medallas 25 y 26 con las preseas de plata obtenidas por Ana Lilia González Velasco e Isaac Adame Cervantes en Bahía de Banderas como parte de la Olimpiada Nacional CONADE 2026. El colimense Sebastián Vallarta Gómez protagonizó una destacada jornada en la Olimpiada Nacional CONADE 2026 en Apizaco, Tlaxcala, al conquistar 2 medallas en un lapso de 20 minutos, con la que la delegación apoyada por el gobierno del estado llega a 28 medallas. Hasta aquí la información, le saluda Edgar Torres Velázquez.
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14: Hola, buenas tardes. Quiero mandar un saludo para mi papá Lolo de parte de mía y de mi mamá. Y quisiera saber si me podían complacer con la canción A Conquistar el Mundo, banda Todo Terreno. Gracias, bonita tarde.

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1: Hola Richard, buenas tardes. Quiero mandarle un saludo a mi amorcito, mi morenaxo, mi amor. Deseo que tengas una tarde muy productiva. Gracias por permitirme estar a tu lado y por alegrar mis días, mi amor. Richard, ¿me puedes complacer con la canción Gracias con Jorge Daer? Mi amorcito, cuídate mucho. Te amo. Besitos, abrazos. Bye. No dejes de sonreír. No olvides que te amo. Bye.

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1: Hola, papi Gillo. Te mando una canción. Te amo mucho, papá. Ya que te he comido para jugar.
2: La canción se llama Atentamente tu papá, de Marco Flores y la Jerez. Te amamos mucho, yo y tu princesa te amamos. Y acuérdate, mi amor, que siempre le debes de echar ganas por tu princesa, por tu esposa. Te amamos, te mandamos muchos besitos. Para mi amor, Juárez Espinosa.

0: 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Son las 7:46.
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4: ¿Qué tal me pueden poner una canción del grupo Estrategia de Tierra Caliente, Libre como el Viento? Quiero mandarle un saludo para el señor Valdovino de parte de Marina, de su hijo Eli. Y queremos decirle que nos encontramos bien y que estamos echándole ganas también nosotros y que se cuide mucho y que lo queremos mucho. Gracias.

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1: Hola, buenas tardes. ¿Me puedes poner la canción de Jorge Medina, la que se llama Te Quiero Mil, por favor? Y le mando saludos a mi gordo. Quiero decirle que lo amo con toda mi alma. Es el amor de mi vida y que le mando muchos besos. Gracias.

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1: Hola, ¿pudiera complacerme con la melodía Pienso en ti de Joan Sebastián, por favor? Es para el hombre que tanto amo, pienso y extraño. Quiero decirte, mi amor, que te amo con todo mi corazón. Eres mi rey, mi cielo, mi amado esposo, mi papito chulo. Te amo, te amo, te amo, te amo y pronto voy a ir a darte muchas veces. Muy pronto, primeramente Dios. Disfruta este día, mi amor, que mañana la vamos a pasar mucho mejor.

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1: Hola, buenas tardes. Quiero enviar un saludo con muchísimo cariño para mi hermano Arturo Llamas con la canción Alegre y Mujeriego de Las de la Sierra. Y hermano, ahí te va esa canción. Sabes que te la mando siempre con muchísimo cariño. Que tengas una bonita tarde, una muy bonita noche. Te amo, te mando muchos besos, muchísimos abrazos y gracias por tu llamada, que sabes que me pone muy feliz estarte escuchando. Te amo y cuídate mucho, mucho.
2: Y gracias por hacer un brindito.
1: Es lo que salió Ledri, ¿eh? Así que bueno, ánimo, canijo.

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1: Apúntele bien.
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0: Son las 8 con 16 minutos. 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

0: 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Son las 8 con 30 minutos.
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2: En mi mano tengo otra carta. Mucha atención a la persona que escribe con el seudónimo de la desesperada. Debo decirle con toda claridad que la solución es separarse de su esposo porque él no va a cambiar. Es irresponsable y desconsiderado y usted ha sido demasiada buena con él. Lo de esa mujer son invento y solo quiere atormentarla. Usted es capaz, no le tema. Al futuro, lo más importante es su tranquilidad junto a sus hijos. Gracias, amiga, por escribirme su carta.
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0: 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Son las 8:45.
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Son las 9. 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
1: Amables amigos y amigas que nos escuchan, ¿qué tal? Reciban todos ustedes cordiales y afectuosos saludos de parte de quienes tienen el grato honor en dirigirles a todos ustedes las palabras, sus servidores, amigos, consejeros sociales y espirituales. Hay un día después del fracaso. Empieza por corregir tus errores. Sé precavido en todo aquello que tenga planeado hacer. Aparta por completo la ira a lo malo consejero. Lucha por tus ideales y tú lograrás salir del fracaso. ¿Por qué tú no lo logras? ¿Acaso tú eres la excepción? Tú mismo te hace daño cuando piensas que no vale. Ponte una meta a seguir y cúmplela. Día a día haz algo que sea productivo para ti mismo y tú lograrás salir del fracaso.
2: 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Como por ejemplo, tener suerte, paz, salud por toda la vida, triunfar en los negocios, conseguir mejores empleos, mejores trabajos y conquistar un gran amor, llevando consigo la pulsera óptima astral. Si la señora madre, el hijo, el hermano, el cuñado, el pariente se encuentran enfermos con alguna enfermedad, con esta pulsera óptima astral, usted ayudará a curarla, convirtiéndolo en una persona totalmente feliz, llevándolo al feliz epílogo del hogar, el trabajo, la familia y la sociedad. ¿Sufre usted alguna enfermedad que ya lleva tiempo con esta enfermedad y todavía no se cura? ¿Tiene usted mala suerte en los negocios? ¿Mala suerte en la agricultura? ¿Mala suerte en el amor? ¿Mala suerte en la crianza de sus animales? ¿Tiene usted mala suerte al buscar empleo, al buscar trabajo? 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Escuche bien cómo lo debe usar cada día de la semana, la pulsera óptima astral. Escuche cómo funciona esta pulsera. Los lunes pertenecen a la luna y por eso deberá llevar una ropa color blanca para que haga magnetismo con la luna y así la pulsera óptima astral le ayudará a encontrar un buen empleo. Los martes pertenecen al planeta Marte y para que la pulsera óptima astral le ayude o funcione para apartar envidia, salaciones o brujería, deberá llevar una ropa de color café para que haya magnetismo con el planeta Marte y le ayude a apartar esas envidias y mala vibra de su casa. Los miércoles pertenecen al planeta Mercurio y para que el magnetismo de la pulsera óptima astral funcione y te ayude en los viajes y trámites de papeles, deberá usar una ropa color gris. Así te ayudará el magnetismo de la pulsera óptima astral a que las cosas te salgan bien. Los jueves pertenecen al planeta Júpiter, por lo tanto, deberá llevar una ropa color azul, que significa pureza, para que la pulsera óptima astral le ayude a curarse de las enfermedades que usted sufre día tras día. Los viernes pertenecen al planeta Venus, por lo consiguiente, pertenece al amor. Es el día que tú puedes hacer que el ser amado regrese a ti o se interese más por ti. Por ello deberá de llevar un listón rojo atado adjunto de la pulsera óptima astral para magnetizar hacia ti el corazón de esa persona. Los sábados pertenecen a Saturno. Sábado es un día fértil y te ayudará en la reproducción de tus animales y obtendrá buena cosecha y ayudará en potencia sexual. Por lo tanto, tendrá que usar la pulsera óptima astral con un listón verde para que el magnetismo reproduzca esa energía para lograr la mayor fertilidad en ti como persona en tu vida diaria. Los domingos pertenecen al astro rey, el sol, que es bondadoso y nos da calor, nos abre las puertas hacia la buena suerte en todo tipo de negocios que emprendamos. Sus destellos son brillantes como el oro, indica que es el día del negociante. Tendrá que llevar una ropa color amarillo, ya que la pulsera óptima astral hará magnetismo con los rayos solares y te dará buena suerte en los negocios y en el dinero. Dichosos, felices, bienaventurados sean hombres y mujeres que logren llevar consigo este amuleto, la pulsera óptima astral de la buena suerte. 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Alejará de su vida salaciones, hechizos, envidia, malas influencias, malas voluntades, payemba, cumba, vudú o cualquier mal que a usted le hayan hecho.
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1: En estos momentos pasamos a grafología a través de la radio. Preste usted mucha atención que escribió su carta, porque una de las que vamos a leer puede ser la suya. 15 segundos de concentración mental. Respetando la ciencia médica, todos los credos políticos y religiosos, abrimos el cofre de la correspondencia. La primera carta que puse en mis manos viene marcada con el seudónimo El Libro de Cuentos. Dicen así: un 23 del mes de marzo del año 1973. El motivo que escribo a su programa es que quisiera me ayudara. Hermano, tengo unos fuertes problemas. Mi marido está muy triste porque yo no me he podido embarazar. He luchado mucho para embarazarme, pero no lo he logrado. Ya he tomado medicamento, me he hecho análisis y todo me sale bien. Me hice papá Nicolau y me salió bien. Ahora yo escribo a su programa a ver qué usted ve a través de mi letra, el por qué cuando me embarazo, luego pierdo la criatura. Quisiera me ayudara, hermano, dígame si es algo malo. Gracias, amiga, por tu carta. Después de haberla leído, haberla analizado, vemos en tu letra lo que está pasando. Aquí en tu letra vemos algo que no te va a caer de agrado, pero vemos aquí el nombre de una persona familiar del marido de usted. Le estoy hablando de la mamá de su marido. Ella nunca ha visto como bien. Se ve aquí a través de su letra que ustedes vivan como esposo. Ella siempre ha querido separarlo. Y lo grande que veo aquí en su letra es que esta mujer no midió sus actuaciones y fue con una curandera y gastó la suma de 8,000 pesos para que la curandera le hiciera un trabajo de brujería en un calzón de usted, en una ropa interior de usted. Y ahí le untaron cierta cosa que a través de la radio no se puede hablar. Y usted se puso su ropa interior con eso untado y esta brujería se le ha pegado a usted. Por la causa de esto es que no se ha podido embarazar. La culpable de esto es su suegra, que tiene el nombre de Guadalupe. Se lo digo porque le hizo una maldad muy grande. También, amiga mía, quiero decirte algo más. Por esta causa que te hizo tu suegra, es que ha bajado la potencia sexual en tu marido, en las relaciones. Ahora se muestra él muy frío y se muestra él muy débil. Es que esto a él también ya le afectó de esa manera. Gracias por su carta. No se olvide, nosotros estamos aquí, somos sus amigos, tenemos la solución.
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1: Siguiendo con la carta, la siguiente carta que puse en mis manos viene marcada con el seudónimo La Silla Roja. Dice: yo nací un 10 del mes de enero del año 1970. El motivo de escribir a su programa es esperando un cambio conmigo. Hermano, yo escribo de acá, cerca de donde ustedes trabajan. Yo estoy contenta, ya que mi mamá se ha aliviado de los problemas que ella tenía. Yo la llevé a una consulta hace como 15 días atrás y fui con ustedes en Pochutla. Ahora le escribo dándole la gracia porque ya ella se alivió. Y le escribo también, ya que quiero saber si con el novio que yo llevo la relación de noviazgo se va a casar conmigo. Yo tuve un primer matrimonio, pero fracasé. De este matrimonio tengo la dicha que Dios me dio un hijo. Ahora quiero saber si este novio que tengo ahora me va a aceptar a mí y a mi hijo. Estoy muy confundida porque pienso que él pueda tomar la decisión de no casarse conmigo porque ya yo tengo un hijo. Dígame usted, ¿cómo ve a través de mi letra? Gracias, amiga, por tu carta. Después de haberla leído, haberla analizado y a través de tu letra haber visto lo que espera en tu futuro, presta atención que a ti tenemos a bien hablarte. A través de tu letra vemos, amiga, que eres una mujer noble, generosa, sincera, sencilla y con muy buenos sentimientos. Vemos, amiga mía, que este hombre con el que te va a casar es un hombre trabajador, serio, bondadoso, generoso, tiene muy buenos sentimientos y tiene muy buen corazón. Este hombre es de las personas que son sanos, que son sinceros. Vemos a través de tu letra, amiga mía, que este problema que tú tienes en la mente no debe de tenerlo, ya que vemos a través de tu letra todo lo contrario aquí en tu carta. Vemos, amiga mía, que este hombre te quiere a ti y a tu hijo igual. Él te quiere de la misma manera. Así es que, amiga mía, esto te lo digo porque veo aquí a través de tu letra que tu mamá propia lo llamó a él una tarde y lo sentó y le dijo que ella sí estaba de acuerdo en que ustedes dos se casaran, pero que ella le quería pedir un favor y decirle algo, que ella quería que si él estaba de acuerdo a casarse, ella se lo permitía, pero ella no quería que a usted la pusiera a sufrir. Entonces él le dijo a tu mamá que él la quería a usted sincera con hijo y que él estaba dispuesto a casarse con usted. Aquí veo a través de su letra que su mamá habló con él y usted puede tener la confianza segura, porque aquí en su letra también vemos que el hombre la quiere de verdad, se va a casar con usted. Gracias por su carta. Que Dios guarde, proteja, le dé suerte, vida y salud, amiga mía. ¿Recuerda cuando estaba en tu mejor forma? Ahora lo estás. Si uno avanza confiadamente en la dirección de su sueño y se esfuerza por vivir la vida que imaginó, se encontrará con un éxito en algún momento. Primero habla contigo mismo de lo que quieras hacer y entonces haz lo que tenga que hacer. Intentar es arriesgarse al fracaso, pero el riesgo debe ser tomado, pues el más grande riesgo en la vida es no arriesgar algo. La persona que no se arriesga no hace nada, no tiene nada y no es nada. A usted le marchan mal los negocios. Su vida vive de fracaso en fracaso. No tiene suerte en el amor. Se lamenta usted del ser que ama porque no le corresponde. Mala suerte en la rifa, los números, la lotería. Sufre usted de alguna enfermedad que ha gastado mucho y todavía no se cura. ¿Tiene usted mala suerte en los viajes a los Estados Unidos? Háganos una consulta que nosotros lo podemos ayudar.
3: ¿Está usted enfermo? ¿Allí vive su vida de fracaso en fracaso? ¿Hoy ha comprendido que la suerte a usted no le acompaña? ¿Que agarra usted el dinero, lo pasa de una mano a otra y se le escapa de la mano como si fuera sal en agua? Señora, caballero que me escuchan, ¿sabe usted que existe la envidia? Que existe la traición en el ser humano? En este momento le habla su servidor, el maestro Abraham de la Luz. 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Queremos ayudarle, queremos que usted comprenda que el dinero no es todo en esta vida. Que si usted está enfermo, si ha ido su esposa de su lado sin causa justa, que tiene usted un negocio y hoy ha comprendido que no está vendiendo como en tiempos anteriores, que siembra usted su fruto y ve cómo se marchitan, que no se reproducen, que no ve usted beneficio. Amigo, la suerte existe y hay que saberla buscar. Hoy en día está usted allí de brazo cruzado, maldiciendo y destino. Dice usted que Dios no existe, que usted no le hace daño a nadie y que usted ha luchado día tras día y que usted no puede ver la suya. Le hace falta un poco de fe y comprender que ni los dedos que usted tiene ahí en su mano son perfectos, son parejos. Déjeme ayudarle. 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
4: Desde las 8 de la mañana hasta las 6 de la tarde en jornada continua de lunes a sábado. No deje usted para mañana lo que usted puede hacer en el día de hoy. Acompáñese de un poco de agua bendita, un buen manojo de ruda o albahaca, algo que usted sepa que sirve para hacer limpia, y consígase un huevo, especialmente que sea de gallina de rancho, y dígale usted adiós a esa mala suerte.
5: Hemos llegado al final de su espacio, Un Encuentro con su Salud, con el maestro Abraham de la Luz, deseando que el Todopoderoso los guíe hoy y siempre. Hasta la próxima.

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3: Revista del Consumidor. Revista del Consumidor. Radio. ¿Sabías que un mal uso de tu rastrillo desechable no solo acorta su vida útil, sino que también favorece a la aparición de bacterias? Cuidar tu piel empieza desde saber elegir el producto correcto en el supermercado.
4: Quédate en Revista del Consumidor Radio.
5: Revista del Consumidor.
3: Los rastrillos desechables son herramientas de afeitado que tienen como objetivo ofrecer una opción práctica, higiénica y económica para el cuidado personal. Este tipo de productos son de uso limitado, ya que dependiendo de su calidad pueden durar de 5 a 10 afeitadas.
4: Su bajo costo los vuelve ideales para viajes o uso ocasional. Además, su distribución es amplia, pues se encuentran en supermercados, farmacias o tiendas de conveniencia. Están fabricados principalmente de plástico, lo que puede facilitar su manejo. Cuentan con un mango, un cabezal con navajas preinstaladas de acero inoxidable y una banda lubricante.
3: En el mercado podemos encontrar modelos para mujer y para hombre, y aunque la tecnología es similar, cada tipo de rastrillo se segmenta por género para adaptar su forma y banda lubricante a diferentes zonas del cuerpo. Esta segmentación responde a las necesidades prácticas y estrategias de marketing, que suelen reflejarse en los precios, ya que los productos de mujer son más caros que los de hombre.
4: Para ayudarte a elegir mejor, el Laboratorio Nacional de Protección al Consumidor puso a prueba la resistencia y desempeño de 26 modelos distintos, 13 modelos para mujer y 13 para hombre. Se realizaron distintas pruebas para comprobar que los empaques incluyeran la información comercial en español de acuerdo con las normas oficiales mexicanas. También se revisó a detalle el estado de las navajas, analizando el estado original del filo y que estuvieran libres de oxidación o cualquier daño.
3: También se determinó la carga máxima de los mangos antes de romperse. En este caso se convocó a un panel de personas consumidoras que calificaron aspectos como la efectividad en el afeitado, la experiencia de uso y el cuidado y protección que brindan a la piel.
4: En el caso de los rastrillos para mujer, los resultados fueron los siguientes. Todos los modelos analizados presentaron su información comercial correctamente. El modelo de la marca Chedraui presentó imperfecciones en las hojas, navajas. Tres modelos de Gillette, dos de Equate, Chic, Envisage y Bic obtuvieron la excelencia en la prueba de cuidado y protección de la piel. Los productos que calificaron con excelencia al promediar todas las pruebas fueron Bic, Envisage, Chic y tres modelos de la marca Gillette.
3: Ahora, en el caso de los rastrillos para hombre, se encontró que todos los modelos presentaron correctamente su información comercial. Tres modelos presentan imperfecciones en las navajas, Chedraui y dos de la marca Daycare. Cuatro modelos calificaron con excelencia en la prueba de cuidado y protección en la piel, tres de la marca Gillette y uno de la marca Envisage.
4: Usa tu presupuesto de manera inteligente. Presta atención a las recomendaciones de compra y uso. Compra tus rastrillos en comercios establecidos y revisa que el empaque esté en buenas condiciones. Guarda tu comprobante en caso de que necesites realizar algún cambio por defectos de fábrica. No compartas el rastrillo con otras personas, aunque sean de tu propia familia. Cámbialo cuando notes que necesitas hacer más presión para rasurar adecuadamente.
3: Usa gel o crema para afeitar. De esta forma tu piel sufrirá menos. Usa crema sin fragancia o aloe vera para cuidar tu piel después de afeitarte. Déjalo secar después de utilizarlo.
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0: Vamos a cantar un tema que tal vez muchos de ustedes no sepan, pero andan por ahí unas gentes por allá en Holanda que están cantando ese tema, que por aquí dice que por allá se escuchaba la música de los siempre alegres, alegres de Terán. Para ustedes, la bonita melodía que lleva por título Prenda del Alma.
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7: Revista del Consumidor.
8: Revista del Consumidor.
7: Radio. ¿Sabías que un mal uso de tu rastrillo desechable no solo acorta su vida útil, sino que también favorece a la aparición de bacterias? Cuidar tu piel empieza desde saber elegir el producto correcto en el supermercado.
9: Quédate en Revista del Consumidor Radio.
10: Revista del Consumidor.
7: Los rastrillos desechables son herramientas de afeitado que tienen como objetivo ofrecer una opción práctica, higiénica y económica para el cuidado personal. Este tipo de productos son de uso limitado, ya que dependiendo de su calidad pueden durar de 5 a 10 afeitadas.
9: Su bajo costo los vuelve ideales para viajes o uso ocasional. Además, su distribución es amplia, pues se encuentran en supermercados, farmacias o tiendas de conveniencia. Están fabricados principalmente de plástico, lo que puede facilitar su manejo. Cuentan con un mango, un cabezal con navajas preinstaladas de acero inoxidable y una banda lubricante.
7: En el mercado podemos encontrar modelos para mujer y para hombre, y aunque la tecnología es similar, cada tipo de rastrillo se segmenta por género para adaptar su forma y banda lubricante a diferentes zonas del cuerpo. Esta segmentación responde a las necesidades prácticas y estrategias de marketing, que suelen reflejarse en los precios, ya que los productos de mujer son más caros que los de hombre.
9: Para ayudarte a elegir mejor, el Laboratorio Nacional de Protección al Consumidor puso a prueba la resistencia y desempeño de 26 modelos distintos, 13 modelos para mujer y 13 para hombre. Se realizaron distintas pruebas para comprobar que los empaques incluyeran la información comercial en español de acuerdo con las normas oficiales mexicanas. También se revisó a detalle el estado de las navajas, analizando el estado original del filo y que estuvieran libres de oxidación o cualquier daño.
7: También se determinó la carga máxima de los mangos antes de romperse. En este caso se convocó a un panel de personas consumidoras que calificaron aspectos como la efectividad en el afeitado, la experiencia de uso y el cuidado y protección que brindan a la piel.
9: En el caso de los rastrillos para mujer, los resultados fueron los siguientes. Todos los modelos analizados presentaron su información comercial correctamente. El modelo de la marca Chedraui presentó imperfecciones en las hojas, navajas. Tres modelos de Gillette, dos de Equate, Chic, Envisage y Bic obtuvieron la excelencia en la prueba de cuidado y protección de la piel. Los productos que calificaron con excelencia al promediar todas las pruebas fueron Bic, Envisage, Chic y tres modelos de la marca Gillette.
7: Ahora, en el caso de los rastrillos para hombre, se encontró que todos los modelos presentaron correctamente su información comercial. Tres modelos presentan imperfecciones en las navajas, Chedraui y dos de la marca Daycare. Cuatro modelos calificaron con excelencia en la prueba de cuidado y protección en la piel, tres de la marca Gillette y uno de la marca Envisage.
9: Usa tu presupuesto de manera inteligente. Presta atención a las recomendaciones de compra y uso. Compra tus rastrillos en comercios establecidos y revisa que el empaque esté en buenas condiciones. Guarda tu comprobante en caso de que necesites realizar algún cambio por defectos de fábrica. No compartas el rastrillo con otras personas, aunque sean de tu propia familia. Cámbialo cuando notes que necesitas hacer más presión para rasurar adecuadamente.
7: Usa gel o crema para afeitar. De esta forma tu piel sufrirá menos. Usa crema sin fragancia o aloe vera para cuidar tu piel después de afeitarte. Déjalo secar después de utilizarlo. La humedad puede dañar las navajas. Guárdalo en un lugar limpio y sin humedad después de usarlo.
9: Tu elección va más allá de la marca. Se trata de calidad, precio y sobre todo responsabilidad. Al terminar la vida útil de tu rastrillo, no olvides desecharlo de forma segura. Envuélvelo en material resistente o colócalo dentro de un envase vacío para evitar que las hojas queden expuestas. No olvides que la información es tu mejor aliada para consumir de manera responsable.
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7: Te invitamos a conocer todos los detalles sobre la edición de junio de la Revista del Consumidor en su versión impresa o digital.
9: Si tienes alguna queja o denuncia en contra de un proveedor de bienes o servicios, comunícate al 55 5568 8722 y al 800 468-8722.
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2: Durante los momentos más oscuros debemos buscar la luz. El maestro Abraham de la Luz, como luz divina del Creador, te guiará con sus sabios consejos a salir de la oscuridad. ¿Sufre usted de alguna enfermedad desconocida o vive su vida de fracaso en fracaso? 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Goce usted de buena salud e ilumine su destino. Son los sinceros deseos del maestro Abraham de la Luz. Y ya ante ustedes, las orientadoras palabras del maestro Abraham de la Luz.
5: El Centro de Estudio Parapsicológico de Orientación Social y Familiar presenta su programa Un Encuentro con su Salud, que hoy ponen al servicio de usted del presente. Si eres creyente en Dios, en los poderes sobrenaturales, estarás salvado y protegido contra todo mal. Si acudes a nuestro servicio, tendrás salud, suerte, paz, armonía y felicidad, éxitos en los negocios y en los juegos de azar. Y ya con ustedes, le dejamos en compañía de las orientadoras palabra. Escucha la palabra de la prudencia, atiende a sus consejos y guárdalos en tu corazón. Sus máximas son universales y toda virtud se apoya en ella, en la prudencia. La prudencia es la guía y la dueña de la vida humana. Pon un freno en tu boca, pon un guarda ante tus labios. No quiera que la palabra que salgan de tu propia boca destruyan tu paz.
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5: Y en estos momentos, preste usted mucha atención, ya que vamos a pasar a grafología a través de la radio. Recordando que respetando la ciencia médica, todos los credos políticos y religiosos, abrimos nuestro cofre de correspondencia para dar respuesta y lectura a las cartas ya recibidas. La primera carta que puse en mis manos dice así, de esta manera: yo soy el seudónimo El Caballo Blanco y nací un 28 de julio del año 1965. El motivo de escribirle a su programa es que quiero cambiar de vida. Hermano, yo vivo en el campo trabajando, pero ahora las cosas han cambiado algo. Yo vendí una tierra de mis padres y ahora me quiero asociar con un hermano mío que él está viviendo acá afuera en el pueblo. La tierra que vendí, mi padre me la heredó y yo vendí todo aquí en el rancho y quiero salirme para el pueblo. Lo que me preocupa es algo raro que está pasando. Cada vez que yo trato de tener la familia bien, mi mujer se enferma y le dan unos dolores en la espalda, le dan dolor en el estómago, se desmaya y se desvanece. Y hay veces que no puede comer, se hincha mucho de la barriga. Por favor, hermano, dígame cuál es la enfermedad que tiene mi mujer. Gracias, hermano, por tu carta, después de haberla leído, haberla analizado y a través de tu letra haber visto los problemas. Presta atención que vamos a hablarte sincero como amigo. Vemos que la enfermedad que está padeciendo tu mujer no es nada más y nada menos a los caprichos que le ha dado por hacerle mal a una hermana de usted que se ha peleado siempre con su mujer. La hermana de usted también vive en el rancho y esta hermana de usted siempre se llevan de pique entre tu hermana y tu mujer. Pero tu hermana se ha ido más lejos. Lamentablemente veo a través de tu carta que aunque sean familia tú y tu hermana, debo de decirte la verdad, ya que tu hermana está actuando de mal corazón porque veo que le ha dado a beber cosas preparadas a tu mujer. Por eso es que tu mujer ahora ya se le dañaron las tripas por dentro y ahora todo lo que come le cae pesado y de dejar de comer ahora le dan mareo. A tu mujer tú tienes que traerla con nosotros para nosotros hacerla que vomite, que arroje del estómago eso que tu hermana le ha dado a comer y así de esa manera la vamos a curar. Por el otro lado veo que te va a ir bien, te conviene salirte del rancho y venirte con tu hermano para el pueblo, ya que así va a lograr dos cosas. Va a acabar los pleitos entre tu mujer y tu hermana y a la vez va a progresar, va a salir adelante, ya que veo en tu letra que te conviene invertir en el negocio aquí en el pueblo con tu hermano. Amigo, gracias por tu carta. Si quieres que te ayudemos, trae a tu señora a la consulta, que nosotros la sabemos curar. Que Dios lo bendiga, amigo mío. Dice la siguiente carta así: yo soy una joven de acá y estoy cerca de donde ustedes consultan. El motivo por el que le escribo es que quiero que me desengañen. Ahora a mi mamá le dan unos fuertes dolores en el cuerpo y cuando va a hacer del baño casi no hace, se empanza mucho. La hemos llevado a curar pero no se cura. Yo le escribo la carta ya que quiero que me ayuden a saber la enfermedad de mi mamá. Gracias, hermana, por tu carta. Claro, se ve aquí en tu letra. La enfermedad que tiene tu mamá no es una cosa natural. Deberá usted de comprender nuestra palabra. Vemos que a través de la radio no podemos darle sincero la respuesta, ya que su mamá y su papá tuvieron un problema en base de otra mujer que tuvo que ver en la vida matrimonial de su papá y de su mamá. Esta persona con fotografía y con cosas y el nombre de tu mamá le ha estado haciendo brujería a tu mamá. Tu mamá no se cura porque la otra mujer la tiene embrujada. Pero esto es porque ustedes lo han permitido. Ya que si usted agarra a su mamá de la mano y la trae a una consulta con nosotros, le vamos a quitar el mal que le han hecho. Tráigala a la consulta que la vamos a ayudar. Vamos a curar a su mamá. Gracias por su carta, amiga mía.
6: ¿Está usted enfermo? ¿Allí vive su vida de fracaso en fracaso? ¿Hoy ha comprendido que la suerte a usted no le acompaña? ¿Que agarra usted el dinero, lo pasa de una mano a otra y se le escapa de la mano como si fuera sal en agua? Señora, caballero que me escuchan, ¿sabe usted que existe la envidia? Que existe la traición en el ser humano. 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Queremos ayudarle, queremos que usted comprenda que el dinero no es todo en esta vida. Que si usted está enfermo, si ha ido su esposa de su lado sin causa justa, que tiene usted un negocio y hoy ha comprendido que no está vendiendo como en tiempos anteriores, que siembra usted su fruto y ve cómo se marchitan, que no se reproducen, que no ve usted beneficio. Amigo, la suerte existe y hay que saberla buscar. Hoy en día está usted allí de brazo cruzado, maldiciendo y de tino. Dice usted que Dios no existe, que usted no le hace daño a nadie y que usted ha luchado día tras día y que usted no puede ver la suya. Le hace falta un poco de fe y comprender que ni los dedos que usted tiene ahí en su mano son perfectos, son parejos. Déjeme ayudarle. 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Desde las 8 de la mañana hasta las 6 de la tarde en jornada continua de lunes a sábado. No deje usted para mañana lo que usted puede hacer en el día de hoy. Acompáñese de un poco de agua bendita, un buen manojo de ruda o albahaca, algo que usted sepa que sirve para hacer limpia, y consígase un huevo, especialmente que sea de gallina de rancho, y dígale usted adiós a esa mala suerte.
11: Si piensa que está vencido, lo estás. Si piensa que no te atreve, no lo hará. Si piensa que te gustaría ganar, pero no puedes, no lo lograrás. Si piensa que perderá, ya está perdido. Porque en el mundo encontrará que el éxito comienza con la voluntad del hombre. Todo está en el estado mental. ¿Por qué muchas carreras se han perdido antes de haberse corrido? Y muchos cobardes han fracasado antes de haber su trabajo empezado. Piensa en grande y tus hechos crecerán. Piensa en pequeño y quedará atrás. Piensa que puedes y podrá. Todo está en el estado mental y en la decisión que tú pongas para hacer las cosas. La siguiente carta que pose en mis manos llega marcada con el seudónimo del hombre preocupado. Dice: yo nací un 16 del mes de abril del año 1960. El motivo por el que escribo es pidiéndole a Dios que le dé mucha salud para que se encuentren usted bien con nosotros. Son mis mayores deseos. Después de este breve saludo, paso a contarle lo siguiente. Estoy enfermo y no puedo sanarme. Ya he luchado mucho, pero sigo enfermo cada día más y más. Yo quisiera, hermano, que usted pudiera ayudarme, ya que usted ha ayudado a mucha persona, y yo le pido a usted este favor, que me alivie, ya que a causa de la enfermedad que tengo, he dejado de atender mis negocios. Por eso le escribo mi carta, esperando su respuesta, que me explique el por qué a mí me dan unos dolores temporáneamente. Hay veces que se me ciega la vista, que no puedo ver, y también estos dolores que siento en el cuerpo casi me desbaratan. Hermano, ayúdenos, estoy preocupado. Gracias por su carta, amigo. A través de su letra vemos aquí la causa que le provoca a usted estos problemas. Veo, hermano mío, que está usted atrapado en un medio de personas entre familiares y vecinos, como también gente socios de usted que trabajan lo mismo. Veo a través de su letra que usted trabaja en la compra y venta de papayas. Veo, amigo mío, que hay otras personas también ahí, socios de usted, que llenan camiones de frutas de papaya para la importación. Veo aquí claramente que usted ya es un hombre conocido y muchas personas lo conocen ahí en las huertas de papaya. Veo, amigo mío, que a usted es a quien más le venden los frutos. Pero veo que hay personas que tienen envidia y como todo envidioso quiere triunfar más que el otro, a usted le han estado tirando de todo tipo de salaciones y de hechizo, provocando en su vida de usted que se enferme, que le pase algo a sus vehículos para que no puedan encender en la mañana, que le pase algo, algún problema que le quite el tiempo de que usted pueda llegar a su trabajo, a las huertas. Ahora veo que todo lo que le han hecho a usted es nada más y nada menos, todas estas cosas que le han hecho es nada más y nada menos la causa de que a usted lo está enfermando. Esto se llaman salaciones, lo que usted tiene en el cuerpo. Por eso es que hay veces que le duele la cabeza, hay veces que le duele el cuerpo, hay veces que le duele la vista, que no puede ver. Es causado a las envidias y cochinadas que le tiran para sacarlo a usted de la batalla. Amigo, esto se cura fácil. 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
11: Amigo, esperamos su visita para ayudarlo. Gracias por su carta. Que Dios guarde, proteja, le dé suerte, vida y salud, amigo mío. La siguiente carta que pose en mi mano dice así, de esta manera: hermanos, yo soy de un rancho cerca. Yo le escribo, mi problema es el siguiente, ya que quiero que me ayuden con un hijo mío. Él me dijo que viene de los Estados Unidos en este mes. Yo estoy preocupado, hermano, ya que me dice que él viene nada más por una semana y que él piensa irse antes que termine diciembre, ya que él tiene una bodega allá en Los Ángeles, California. Y me dice que viene nada más para que yo me prepare para llevarme con él. Ahora yo le escribo mi carta porque quisiera saber si me conviene hacer este viaje a los Estados Unidos. Gracias, amigo, por tu carta. Después de haberla leído, haberla analizado y haber visto tu futuro a través de tu letra, presta atención que a usted tenemos a bien hablarle. Veo a través de su letra que a usted le conviene el viaje a los Estados Unidos. Amigo mío, no se preocupe. Quizás usted, porque está a cargo de lo que es la crianza de las vacas que ustedes tienen, también de los negocios que tienen acá, esto no es causa para que usted dude que su hijo Miguel pueda atender los animales y los negocios. Su hijo, el que viene de los Estados Unidos, se llama Julio y él tiene muy buenos negocios y muy buen trabajo allá en Los Ángeles. Él necesita una persona como usted, una persona que le ayude para él dejarlo enfrente de allá de la bodega que tiene como abarrote, ya que él necesita una persona seria. Veo a través de su letra que los problemas que están pasando allá es que él tiene un trabajador allá y ese trabajador no es mexicano. Ese trabajador le está robando el dinero de la caja a tu hijo y tu hijo no ha encontrado la manera de cómo poner orden en ese punto allá en su negocio. Por eso es que él te dijo a ti a través de una llamada que él quiere que tú te vayas con él para que le ayude allá en el negocio que tiene de bodega, ya que él tiene otro negocio y también trabaja medio tiempo en una empresa. Amigo, veo que la llegada tuya a los Estados Unidos, a los negocios de tu hijo, le será de bien a tu hijo, también le será de bien a usted. Veo a través de su letra que la suerte les hará bien para cruzar. No tenga preocupación, no tenga miedo, que aquí a través de su letra vemos que será un éxito para que usted usted cruce por el otro lado, deje a su hijo Miguel aquí atendiendo las vacas y los negocios de aquí, que la suerte le ayudará. Cuando la suerte se presenta, no se desaprovecha. Amigo mío, haga el viaje que le va a salir bien. Gracias por su carta. Que Dios guarde, proteja, le dé suerte, vida y salud. Amigo mío.
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12: Hemos llegado al final de su espacio, Un Encuentro con su Salud, con el maestro Abraham de la Luz, deseando que el Todopoderoso los guíe hoy y siempre. Hasta la próxima.

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11: Este es el resumen de Informe 24 Manzanillo. Soy Francisco Buenrostro y le presento las noticias más importantes en el puerto. Rosy Vallardo, presidenta municipal de Manzanillo, suma 10 nuevas patrullas, por lo que ahora Manzanillo cuenta con 64 unidades para seguir fortaleciendo la seguridad de las familias y reforzar la vigilancia en las calles porteñas, con lo que buscan más presencia policial, una respuesta más rápida y mayor tranquilidad. Refiere la alcaldesa que de esta manera se avanza en la transformación de Manzanillo, cerca de la gente y con resultados que se pueden ver. Por otra parte, Rosy Vallardo encabezó la entrega de reconocimientos a maestras y maestros de la sección 6 del CENTE por 20, 25, 30 y 40 años de servicio en distinción a su compromiso y aportación a la formación de generaciones de estudiantes. La alcaldesa destacó la vocación, dedicación y esfuerzo de las y los docentes que han dedicado décadas de su vida a la enseñanza, contribuyendo al fortalecimiento de la educación y al desarrollo de la comunidad manzanillense. Como parte de las tareas que realiza la Administración del Sistema Portuario Nacional Manzanillo y dentro de la estrategia para fomentar la cooperación internacional, atraer inversiones y proyectos de colaboración, personal de la dependencia encabezado por su director general recibió al embajador de Indonesia en México, Toferri Primanda, acompañado de su cuerpo diplomático. El embajador realizó un recorrido por el recinto de San Pedrito y por la laguna de Cuyutlán, donde se le presentó el proyecto del nuevo puerto Manzanillo. Por su atención, gracias. Siga ahora disfrutando de la programación de la Bestia Grupera Manzanillo.
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10: Este es el resumen de Informe 24 Manzanillo. Soy Francisco Buenrostro y le presento las noticias más importantes en el puerto. Rosy Vallardo, presidenta municipal de Manzanillo, suma 10 nuevas patrullas, por lo que ahora Manzanillo cuenta con 64 unidades para seguir fortaleciendo la seguridad de las familias y reforzar la vigilancia en las calles porteñas, con lo que buscan más presencia policial, una respuesta más rápida y mayor tranquilidad. Refiere la alcaldesa que de esta manera se avanza en la transformación de Manzanillo, cerca de la gente y con resultados que se pueden ver. Por otra parte, Rosy Vallardo encabezó la entrega de reconocimientos a maestras y maestros de la sección 6 del CENTE por 20, 25, 30 y 40 años de servicio en distinción a su compromiso y aportación a la formación de generaciones de estudiantes. La alcaldesa destacó la vocación, dedicación y esfuerzo de las y los docentes que han dedicado décadas de su vida a la enseñanza, contribuyendo al fortalecimiento de la educación y al desarrollo de la comunidad manzanillense. Como parte de las tareas que realiza la Administración del Sistema Portuario Nacional Manzanillo y dentro de la estrategia para fomentar la cooperación internacional, atraer inversiones y proyectos de colaboración, personal de la dependencia encabezado por su director general recibió al embajador de Indonesia en México, Toferri Primanda, acompañado de su cuerpo diplomático. El embajador realizó un recorrido por el recinto de San Pedrito y por la laguna de Cuyutlán, donde se le presentó el proyecto del nuevo puerto Manzanillo. Por su atención, gracias. Siga ahora disfrutando de la programación de La Bestia Grupera Manzanillo.
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onda, mi raza? ¿Cómo andamos? ¿Qué andan haciendo? Aquí su servidor, el Rorro Vargas, el Goldo Peludo, acompañándolos como todas las mañanas. Ya es sabadito alegre, pero aquí estamos, mi raza, en el Telele Show. ¿Cómo les fue con el clima? Medio una nube miona que pasó, creo que en la madrugada. No sé si para todos lados o llovió, pero amaneció una mañana fresca, muy agradable. Esperemos que al rato que salga el sol no se sienta tan insoportable el calor. Ahorita estamos a 25 grados centígrados, nubladito más o menos, a través del 93.7 FM. 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Y igual los teléfonos aquí en cabina, ¿quieres llamar? 314-11-503-65. ¿Quieres mandar WhatsApp? 314-157-60-37. ¿Dónde andas escuchando en este momento? A través de La Bestia Grupera Manzanillo. ¿Andas en tu tractocamión, urbano, taxi? ¿Andas haciendo el desayuno? ¿Andas en el rancho? ¿Dónde andan que no los oigo? Y adivino, tampoco soy. Entonces mándenme también ahí algún saludo. ¿Quieren mandar alguna felicitación? ¿Algún chiste? ¿Algún entremelón y melames? ¿O no es lo mismo? Ya se la saben que aquí estamos para servirles, mi raza. Su servidor, el Rorro Vargas, el Goldo Peludo. Aquí estamos para servirles el día de hoy con una pregunta que les acabo de compartir justamente a través de mi Facebook, el Goldo Peludo Rorro Vargas. Subí una imagen que dice, es una pregunta con varias, mejor dicho, es una pregunta, pero tiene varias opciones. Tú que me estás escuchando, les voy a decir lo que dice la pregunta. Agárrense, mi raza, agárrense. ¿De qué tienes miedo? ¿De qué tienes miedo? Es la pregunta. Y viene seis respuestas. Bueno, la pregunta es una, pero tiene varias opciones. ¿Le tienes miedo a la muerte? ¿Le tienes miedo a la vergüenza? ¿Le tienes miedo al rechazo? ¿Le tienes miedo al juicio? ¿Le tienes miedo al no encajar? ¿Le tienes miedo a perder? Esas son, se puede decir, seis preguntas, ¿no? En una sola. Pero cada pregunta tiene una respuesta. ¿Tienes miedo a la muerte? Pues todos vamos a morir. ¿De qué le tienes miedo? ¿Tienes miedo a la vergüenza? Todos, ahora sí que lo van a olvidar mañana. Te puede pasar algo chistoso, te caes y te puede dar vergüenza. Y ya mañana nadie te dice nada. ¿Tienes miedo al rechazo? Le pasa todo al que lo intenta, ¿no? Si yo quiero invitar a una muchacha a bailar y, ay, no me animo y tengo miedo a invitarla, le invito y me dice que no. Pues no pasa nada, invito a otra, dicen por ahí. ¿Tienes miedo al juicio? Hagas lo que hagas, siempre la gente va a decir algo. ¿Por qué le tienes miedo? ¿No tienes miedo a no encajar? No era tu lugar. Si tú quieres ahí, pues porque los amigos pistean y tú empiezas a pistear, pero no estás a gusto. No es tu lugar, no quieras encajar donde no. ¿Y tienes miedo a perder? El no intentarlo es peor, ¿eh? Bien dicen, el que no arriesga, nada pierde, ¿cómo? No gana, ¿cómo? El que no arriesga, no gana. Es decir, si no lo intentas, tú te quedas con la inquietud de que si lo hubiera hecho. Hay que hacer las cosas ahorita, mi raza, porque mañana no sabemos. Vamos iniciando con buena música. De lo nuevo que está sonando es Anakin. Se llama Corazón Sin Cara, aquí en La Bestia.

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7: Este es el resumen de Informe 24 Manzanillo. Soy Francisco Buenrostro y le presento las noticias más importantes en el puerto. Rosy Vallardo, presidenta municipal de Manzanillo, suma 10 nuevas patrullas, por lo que ahora Manzanillo cuenta con 64 unidades para seguir fortaleciendo la seguridad de las familias y reforzar la vigilancia en las calles porteñas, con lo que buscan más presencia policial, una respuesta más rápida y mayor tranquilidad. Refiere la alcaldesa que de esta manera se avanza en la transformación de Manzanillo, cerca de la gente y con resultados que se pueden ver. Por otra parte, Rosy Vallardo encabezó la entrega de reconocimientos a maestras y maestros de la sección 6 del CENTE por 20, 25, 30 y 40 años de servicio en distinción a su compromiso y aportación a la formación de generaciones de estudiantes. La alcaldesa destacó la vocación, dedicación y esfuerzo de las y los docentes que han dedicado décadas de su vida a la enseñanza, contribuyendo al fortalecimiento de la educación y al desarrollo de la comunidad manzanillense. Como parte de las tareas que realiza la Administración del Sistema Portuario Nacional Manzanillo y dentro de la estrategia para fomentar la cooperación internacional, atraer inversiones y proyectos de colaboración, personal de la dependencia encabezado por su director general recibió al embajador de Indonesia en México, Toferri Primanda, acompañado de su cuerpo diplomático. El embajador realizó un recorrido por el recinto de San Pedrito y por la laguna de Cuyutlán, donde se le presentó el proyecto del nuevo puerto Manzanillo. Por su atención, gracias. 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
1: Y bueno, mi raza, continuamos a través del 93.7 FM. Hoy, sábado 6 de junio, en el Santoral, aparecen los que llevan por nombre Norberto, Artemio y Cándida. ¿Conoces a alguien con estos nombres? Hoy es su santo, mi raza, y les decimos ¡felicidades! Artemio, Norberto y Cándida. Norberto, no, sí me suena Norberto, pero no tengo un compa que se llame Norberto. Norberto me gusta como para que sea de acá de, no sé, como de la central. Artemio, Artemio también me suena. No tengo un compa que yo diga, ah, mi compa Artemio. No, pero Artemio me gusta como para que sea de acá del, no sé, como de el Valle de las Garzas. Y Cándida, pues como de Colomos. No conozco ninguna Cándida. ¿Ustedes conocen a alguien con estos nombres? Felicítenlos, mi raza, porque hoy es su santo. Y bueno, de acuerdo a la pregunta que les compartí el día de hoy, ¿usted que me está escuchando tiene miedo a algo? A algo me refiero, ¿tiene miedo a la muerte? ¿A qué le tiene miedo? ¿Tiene miedo a la vergüenza? ¿Al rechazo? ¿Al juicio? ¿Al no encajar? ¿A perder? ¿A qué le tienes miedo? Tú que me estás escuchando en este momento, ¿a qué le tienes miedo? Esa es la pregunta del día para que participes con nosotros y con toda la intención, pues de echar cotorreo el día de hoy aquí en el Sabadito Alegre en el Telele Show. Los invito a que participen con nosotros, ahora sí que para eso estábamos, mi raza, para eso estábamos, con toda la intención de que se la pasen a gusto aquí con nosotros, echen cotorreo más que nada, ¿verdad? Esa es la intención, así es que para que participen. Ah, por cierto, a los que andan escuchando La Bestia, el clima, ya les decía que estuvo agradable, ¿les llovió a ustedes también o no? O en algunas zonas. Manden su WhatsApp 314-157-6037. Si no se reportan, voy a poner pura música. Ya si se reportan, pues echamos cotorreo. Yo sé que a veces están ahí ocupados, yo lo sé. Pero si no, ¿cómo echamos cotorreo, va? Vámonos con Nené Torres, se llama Estoy aquí en La Bestia. ¡Ánimo, mi raza!

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1: Gracias, mi raza. Seguimos aquí a través del 93.7 FM. ¿A qué le tienen miedo? Es la pregunta. Acá el buen Aguilar me dice: buenos días, Goldo. Yo les tengo más miedo a los de Electra. Bueno, cada quien sus miedos, ¿verdad? Si ahí andas en modo endrogado, pues ¿pa' qué, ¿verdad? ¿Qué te puedo decir? Gloria en Cihuatlán, Jalisco, saludos, bendecido sábado, igualmente para ti, Gloria, gracias por estar en sintonía. Hablando de Cihuatlán, lo más seguro es que me toque dar la vuelta para aquel rumbo, ahí festejo, y pues vamos a ir a la coleada. Ahí saludos a Gloria en Cihuatlán, Jalisco, que también anda en sintonía. ¿A qué le tienes miedo, Gloria? Ahí les compartí una imagen a través del WhatsApp de La Bestia. ¿De qué tienes miedo? ¿A la muerte, a la vergüenza, al rechazo, al juicio, al no encajar, a perder? Pero todo tiene solución, ¿eh? ¿Muerte? ¿Tienes miedo a la muerte? Todos nos vamos a morir. ¿Tienes miedo a la vergüenza? Todos los vamos a olvidar mañana. ¿Al rechazo? Le pasa todo al que lo intenta. ¿Al juicio? Hagas lo que hagas, siempre van a hablar o así, ¿no? A no encajar, no era tu lugar, no estaba ahí, no era el lugar indicado, por eso no encajas. No pasa nada. Miedo a perder, el que no lo intenta, pues es peor. ¿A qué le tienes miedo? La pregunta del día en el Telele Show para que participen, mi raza. Vamos a continuar con más de la buena música en lo que llegan sus mensajes. Mientras tanto, nos vamos con algo de Intocable, se llama Llueve. Llueve, aquí en Manzanillo todavía no, pero Llueve se llama la canción de Intocable.

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2: En mi mano tengo otra carta, mucha atención a la persona que escribe con el seudónimo de la desesperada. Debo decirle con toda claridad que la solución es separarse de su esposo porque él no va a cambiar. Es irresponsable y desconsiderado y usted ha sido demasiada buena con él. Lo de esa mujer son invento y solo quiere atormentarla. 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Al futuro, lo más importante es su tranquilidad junto a sus hijos. Gracias, amiga, por escribirme su carta.
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1: Gracias, mi raza. Ahí tenemos a Virlán García con esto que se llama Mi Entorno. Siguen llegando sus mensajes. Acá dice, Rodrigo, ¿me haces favor de grabar unas felicitaciones? Claro que sí. Preparo mi garganta. Muchas, pero muchas felicidades a mi hermana Marta, la mayor de dos hermanos, de parte de sus hijos Karina, Carlitos, Julio César, Arnold, Gilberto, Fátima y Franco, Enrique. Hoy es su cumpleaños, ahí de parte también de su hermana Gloria, que la quiere mucho. Le mandamos su abacho, becho y apapacho y las mañanitas al estilo Rorro. Estas son las Tan, felicidades, Marta, pásatela bonito, si hay pastel me guardas una rebanada, ya que si hay pachanga o pachangos, invitas, felicidades, Marta. Ahí está la felicitación, con mucho cariño, cómo no, con todo gusto. Acá Pedro Diego me manda una imagen que dice que en este día tengas mucha alegría, tranquilidad y muchos momentos inolvidables. Buenos días, feliz sábado. Igualmente para ti, Pedro Diego. Gracias por estar escuchando La Bestia. Francisco Sánchez, Rodrigo, hoy a las 8:20 más o menos, me subí al autobús que va para Minatitlán. Y hay un gordito moreno que cuando se cobraba 15, él cobraba 18. Y le dije una vez, vale, a mí me han cobrado 15. Dice, pues no te han cobrado como es. Y de mal modo, genio, hasta con eso. Y hoy le di 20 pesos y hizo un movimiento medio raro. Le extendí la mano, mi vuelto pues. Me lo regresó y de mal modo. Tiene muchos reportes, ese vale. Y como que su patrón, que es de canoas, no se ha dado cuenta o no le quieren decir que lo vaya sabiendo cómo es. Es decir, andan diciendo que no sé por qué, el gordito moreno que va rumbo a Minatitlán, anda ahí de pues urbanero o no sé cómo llamarle, de camionero o cómo decirle, como que no tiene buen modo. Y su patrón es de canoas. Por si lo conocen, ahí un jalón de orejas. Pues, ¿qué está pasando? Ahí Francisco Sánchez le manda el saludo. Bueno, mi raza, así como los que andan mandando su WhatsApp, los sigo invitando a que lo sigan haciendo para seguir echando cotorreo con todos ustedes. A usted que me está escuchando, ¿a qué le tiene miedo? A ver, mi raza, mande su WhatsApp 314-157-6037. Hay muchas cosas que tenemos miedo, pero todas tienen alguna solución. ¿Para qué complicarnos la vida, mi raza? ¿Para qué? Vámonos con música. Gerardo Ortiz, se llama Millones de Besos.

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1: Gracias, mi raza. Ya estamos en la segunda hora del Telele Show. Hoy, 6 de junio. Qué rapidito. 25 grados centígrados. Mayormente nublado, según esto. Aquí a través del 93.7 FM. En el Santoral apareciendo los nombres de Norberto, Artemio y Cándida. Por si alguien conoce estos nombres, hoy es su santo. Felicítenlos a alguien que tenga estos nombres, mi raza. Hoy la pregunta: ¿a qué le tienen miedo? A la muerte. Al qué dirán. A la vergüenza, bueno, hay muchos miedos que a veces pues nomás es en el coco, pues, o sea, lo pensamos, pero no deberíamos de tener miedo, hay que hacer las cosas, mi raza. Acá de este lado, Francisco Sánchez: yo le tengo miedo a Dios porque ya he pasado por accidentes y tengo miedo a que ya no me dé la oportunidad de seguir viviendo en este mundo. No, Francisco, pues fíjate qué andas haciendo, ¿vale? Los accidentes son a veces situaciones que no dependen de nosotros, a veces. Pero a veces los accidentes son por muchos descuidos de nosotros. Los accidentes son descuidos. Hablando de accidentes, me tocó ver uno ayer en la glorieta que está ahí en Lomas Verdes. Al parecer era una señora que llevaba a su niño a la escuela o ya lo había recogido. Y verla ahí tirada, me acordé de algo que me dijo mi papá. Caerse de la moto en estos días, imagínate, una es el porrazo, otra es que caes al asfalto y por el sol cómo está de caliente y que te da el sol de lleno. O sea, sí es algo complicado. Lamento ahí que haya pasado eso, no sé cómo haya sido la situación. Insisto, los accidentes son descuidos. Ya sea de una parte o de otra, es un descuido. Hay que tener precaución, mi raza, más cuando vamos ahí al volante, ahí de lo que sea, moto, de lo que traigan, carro, taxi, lo que traigan, mi raza. Siempre bien atentos en el camino. La pregunta para que participen: ¿a qué le tienen miedo? Vamos a continuar con la música y es a cargo de Punto Cumbia. Se llama Hagamos un Trato aquí en La Bestia.

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1: Este es el resumen de Informe 24 Manzanillo. Soy Francisco Buenrostro y le presento las noticias más importantes en el puerto. Rosy Vallardo, presidenta municipal de Manzanillo, suma 10 nuevas patrullas, por lo que ahora Manzanillo cuenta con 64 unidades para seguir fortaleciendo la seguridad de las familias y reforzar la vigilancia en las calles porteñas, con lo que buscan más presencia policial, una respuesta más rápida y mayor tranquilidad. Refiere la alcaldesa que de esta manera se avanza en la transformación de Manzanillo, cerca de la gente y con resultados que se pueden ver. Por otra parte, Rosy Vallardo encabezó la entrega de reconocimientos a maestras y maestros de la sección 6 del CENTE por 20, 25, 30 y 40 años de servicio en distinción a su compromiso y aportación a la formación de generaciones de estudiantes. La alcaldesa destacó la vocación, dedicación y esfuerzo de las y los docentes que han dedicado décadas de su vida a la enseñanza, contribuyendo al fortalecimiento de la educación y al desarrollo de la comunidad manzanillense. Como parte de las tareas que realiza la Administración del Sistema Portuario Nacional Manzanillo y dentro de la estrategia para fomentar la cooperación internacional, atraer inversiones y proyectos de colaboración, personal de la dependencia encabezado por su director general recibió al embajador de Indonesia en México, Toferri Primanda, acompañado de su cuerpo diplomático. El embajador realizó un recorrido por el recinto de San Pedrito y por la laguna de Cuyutlán, donde se le presentó el proyecto del nuevo puerto Manzanillo. Por su atención, gracias. 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
1: ¿Qué onda, mi raza? ¿Dónde andan? ¡Que no los oigo! Manden su WhatsApp 314-157-6037. ¿Ya desayunaron? ¿Qué van a desayunar? Platíquenme. Yo la verdad ya me aventé mi sándwich con mi cafecito. Algo tranqui, algo tranqui. Pero usted que me está escuchando, ¿qué desayunó? ¿Dónde anda? Platíqueme. Porque adivino, no soy mi raza. Brillo, brillo, brillo, brillo, brillo, brillo, brillo, brillo. Y así encandilo a muchos. Usted queda en sintonía, ¿qué anda haciendo? A ver, mi raza, aquí estamos para servirles la pregunta del día. ¿A qué le tienes miedo? Usted que me está escuchando, ¿a qué le tiene miedo? Vamos con más música a cargo de Jos Favela. Se llama Ya no quiero andar contigo. Ya no quiero.

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1: Gracias, mi raza, por seguir mandando sus mensajes de WhatsAppazo aquí al 314-157-6037. Voy a leer sus mensajes. ¿Qué onda, Rorro? Saludos, hermano. A mí lo que me da miedo son las inyecciones. Nomás una vez me han inyectado y me dejé porque la enfermera estaba guapa y me dio pena decirle que no. Hoy nomás el Jorge Álvarez. Saludos. No pasa nada, que te inyecten, todo sea por tu salud, mi hijo. Heriberto Paz, ahí está nomás risa y risa, dice, a mi esposa cuando se enoja es la que le tengo miedo. Saludos desde Modesto, California. Saludos a los que andan por aquel rumbo. Gracias, mi raza, por andar escuchando acá La Bestia. Heriberto Paz, saludos. Joaquín dice, Joaquín Ortiz, ¿me podría poner una canción de Los Temerarios? Ya me voy para siempre. A ver, voy a ver si la tengo y con mucho gusto lo voy a complacer. Soy trailero y en este momento voy hacia Monterrey. Joaquín Ortiz, saludos al buen Joaquín Ortiz, gracias por andar en sintonía, anda ahí en su tráiler y va rumbo a Monterrey. No, hombre, ahora sí que ojos bien abiertos y buen viaje. Sale, vamos a ver si la tengo y con mucho gusto, déjala busco y si la tengo, con mucho gusto. La idea es complacerles si las tengo programadas aquí, ¿cómo se dice? Si hay modo, se las puedo poner, ¿verdad? Si no, pues ¿cómo? Ahí está el detalle. A ver, déjeme ver si están Los Temerarios. Y sí, a ver, ya me voy para siempre. Rolonones, ¿eh? Rolonones, la verdad. A ver, Los Temerarios. Híjole, se me hace que no la tengo. Ya me voy para siempre. Así se llama. Ya me voy para siempre. Para nunca volver. Y creo que esa no la tengo. Pero mira, no tengo esa. Te la voy a intercambiar, mijo. El chiste es ponerte una para que no te sientas para que veas que quise complacerte, pero no con la que tú querías, pero... A ver, ya me voy para siempre. No está. No la tengo, ¿cómo se dice? Programada. Pero te voy a poner otra de Los Temerarios y yo sé que también te va a gustar. Así es que vámonos con la complacencia del día.
0: La complacencia del día. ¿Cuál vas a querer? No más una, ¿eh?
1: Por tu maldito amor. 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
1: Y bueno, mi raza, continuamos con más a través del 93.7 FM. Acá mi compa, el 100% guapo. ¿Qué nos manda por acá? Nota de audio. A ver.
2: Si no, pues ¿cómo? Ahí está el detalle. A ver, déjeme ver si están los temerarios. Y a ver, para siempre. Rolonones.
1: Me manda ahí videíto, mi compa, 100% guapo. Me dice, buenos días, Goldo Peludo. Yo aquí estoy descansando un poco. Quiero decir que a mí me da mucho miedo la gente hipócrita y falsa. Te mando un cordial saludo, un fuerte abrazo y desearte un lindo día. Feliz fin de semana para ti y toda tu familia. Igualmente, mi compa, 100% guapo, que anda chambeando ahí en el panteón. Teresa Escobar, ¿cómo se le llama? ¿El cementerio? ¿O es lo mismo? Ya me confundí, mi raza, Ahí le mando el saludote, que anda en, aquí se Panteón Municipal, sí es el Panteón Municipal. Ahí le mando el saludo al 100% guapo. ¡Ay, híjole, ya me estoy yendo! No me había fijado que ya se va a acabar la hora. A toda la raza que anduvo en sintonía a través del 93.7 FM, espero que se le haya pasado a gusto. Espero que sigan en sintonía. Llega otra nota de audio que dice Jaime Ábalos. Adelante, Jaime.
3: Buenos días, Gordo.
1: Buenos días.
3: Mándame unas mañanitas grabadas para...
1: ¿A quién?
3: Mi nieta, ajá, Michelle Nayara.
1: Ándale.
3: Cumple 13 años, okay, en armería.
1: Ok. Con mucho gusto, con mucho gusto. Preparo mi garganta. Muchas, pero muchas felicidades a Michelle Nayara, que cumple sus 13 años, nieta de Jaime Ábalos, que la quiere mucho. Y ahí le van las mañanitas al estilo Rorro. Estas son las tan felicidades, Michelle. Pásatela bonito. Si hay pastel, me guardas una rebanada. Ya que si hay pachanga o pachangos, invitas. ¡Felicidades! Tu abuelito que te quiere mucho. Ahí está la felicitación. Cómo no, con todo gusto. Me alcanzaste, mi hijo, porque ya me iba. Así como ellos, mi raza. Mira, Eli Guzmán también ahí reportándose. Buen día, Eli. Igualmente, espero que estés muy bien. Es sabadito alegre, ¿pa' dónde apunta el guarache? Pues pa' donde ustedes quieran, mi raza. Yo también ya me tengo que despedir, espero que se le hayan pasado a gusto. Sigan ahí a través de la Bestia Grupera Manzanillo. Recordarles que iban a ver todas las promociones, que los controles remotos, todo lo que tenga que ver con la radio, ahí lo vas a encontrar, la Bestia Grupera Manzanillo. Ya si quieren seguir a su servidor, a mí me encuentran como el Goldo Peludo Rorro Vargas. Igual subiendo contenido, videitos, como ahí que ando, antojando, ando, turisteando, ando. Bueno, ahí voy subiendo cosillas que se me ocurren y esperando que les guste. Ahí chequenlo, mi raza, el Goldo Peludo Rorro Vargas. Así me encuentran en Facebook. Pues ahora sí que ya me les voy, mi raza, pórtense bien, échenle ganas, disfruten del día. Y vámonos con Conjunto Primavera, se llama Ya lo sé que tú te vas. Aquí en la Bestia Grupera seguimos dejando huella. Nos escuchamos el lunes, mi raza, 9 de la mañana, el Telele Show.

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13: Este es el resumen de Informe 24 Manzanillo. Soy Francisco Buenrostro y le presento las noticias más importantes en el puerto. Rosy Vallardo, presidenta municipal de Manzanillo, suma 10 nuevas patrullas, por lo que ahora Manzanillo cuenta con 64 unidades para seguir fortaleciendo la seguridad de las familias y reforzar la vigilancia en las calles porteñas, con lo que buscan más presencia policial, una respuesta más rápida y mayor tranquilidad. Refiere la alcaldesa que de esta manera se avanza en la transformación de Manzanillo, cerca de la gente y con resultados que se pueden ver. Por otra parte, Rosy Vallardo encabezó la entrega de reconocimientos a maestras y maestros de la sección 6 del CENTE por 20, 25, 30 y 40 años de servicio en distinción a su compromiso y aportación a la formación de generaciones de estudiantes. La alcaldesa destacó la vocación, dedicación y esfuerzo de las y los docentes que han dedicado décadas de su vida a la enseñanza, contribuyendo al fortalecimiento de la educación y al desarrollo de la comunidad manzanillense. Como parte de las tareas que realiza la Administración del Sistema Portuario Nacional Manzanillo y dentro de la estrategia para fomentar la cooperación internacional, atraer inversiones y proyectos de colaboración, personal de la dependencia encabezado por su director general recibió al embajador de Indonesia en México, Toferri Primanda, acompañado de su cuerpo diplomático. El embajador realizó un recorrido por el recinto de San Pedrito y por la laguna de Cuyutlán, donde se le presentó el proyecto del nuevo puerto Manzanillo. Por su atención, gracias. Siga ahora disfrutando de la programación de la Bestia Grupera Manzanillo.
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1: En mi mano tengo otra carta. Mucha atención a la persona que escribe con el seudónimo de la desesperada. Debo decirle con toda claridad que la solución es separarse de su esposo porque él no va a cambiar. Es irresponsable y desconsiderado y usted ha sido demasiado buena con él. Lo de esa mujer son invento y solo quiere atormentarla. Usted es capaz, no le tema al futuro. Lo más importante es su tranquilidad junto a sus hijos. Gracias, amiga, por escribirme su carta.
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6: Este es el resumen de Informe 24 Manzanillo. Soy Francisco Buenrostro y le presento las noticias más importantes en el puerto. Rosy Vallardo, presidenta municipal de Manzanillo, suma 10 nuevas patrullas, por lo que ahora Manzanillo cuenta con 64 unidades para seguir fortaleciendo la seguridad de las familias y reforzar la vigilancia en las calles porteñas, con lo que buscan más presencia policial, una respuesta más rápida y mayor tranquilidad. Refiere la alcaldesa que de esta manera se avanza en la transformación de Manzanillo, cerca de la gente y con resultados que se pueden ver. Por otra parte, Rosy Vallardo encabezó la entrega de reconocimientos a maestras y maestros de la sección 6 del CENTE por 20, 25, 30 y 40 años de servicio en distinción a su compromiso y aportación a la formación de generaciones de estudiantes. La alcaldesa destacó la vocación, dedicación y esfuerzo de las y los docentes que han dedicado décadas de su vida a la enseñanza, contribuyendo al fortalecimiento de la educación y al desarrollo de la comunidad manzanillense. Como parte de las tareas que realiza la Administración del Sistema Portuario Nacional Manzanillo y dentro de la estrategia para fomentar la cooperación internacional, atraer inversiones y proyectos de colaboración, personal de la dependencia encabezado por su director general recibió al embajador de Indonesia en México, Toferri Primanda, acompañado de su cuerpo diplomático. El embajador realizó un recorrido por el recinto de San Pedrito y por la laguna de Cuyutlán, donde se le presentó el proyecto del nuevo puerto Manzanillo. Por su atención, gracias. Siga ahora disfrutando de la programación de La Bestia Grupera Manzanillo.
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5: Este es el resumen de Informe 24 Manzanillo. Soy Francisco Buenrostro y le presento las noticias más importantes en el puerto. Rosy Vallardo, presidenta municipal de Manzanillo, suma 10 nuevas patrullas, por lo que ahora Manzanillo cuenta con 64 unidades para seguir fortaleciendo la seguridad de las familias y reforzar la vigilancia en las calles porteñas, con lo que buscan más presencia policial, una respuesta más rápida y mayor tranquilidad. Refiere la alcaldesa que de esta manera se avanza en la transformación de Manzanillo, cerca de la gente y con resultados que se pueden ver. Por otra parte, Rosy Vallardo encabezó la entrega de reconocimientos a maestras y maestros de la sección 6 del CENTE por 20, 25, 30 y 40 años de servicio en distinción a su compromiso y aportación a la formación de generaciones de estudiantes. La alcaldesa destacó la vocación, dedicación y esfuerzo de las y los docentes que han dedicado décadas de su vida a la enseñanza, contribuyendo al fortalecimiento de la educación y al desarrollo de la comunidad manzanillense. Como parte de las tareas que realiza la Administración del Sistema Portuario Nacional Manzanillo y dentro de la estrategia para fomentar la cooperación internacional, atraer inversiones y proyectos de colaboración, personal de la dependencia encabezado por su director general recibió al embajador de Indonesia en México, Toferri Primanda, acompañado de su cuerpo diplomático. El embajador realizó un recorrido por el recinto de San Pedrito y por la laguna de Cuyutlán, donde se le presentó el proyecto del nuevo puerto Manzanillo. Por su atención, gracias. Siga ahora disfrutando de la programación de la Bestia Grupera Manzanillo.
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10: Este es el resumen de Informe 24 Manzanillo. Soy Francisco Buenrostro y le presento las noticias más importantes en el puerto. Rosy Vallardo, presidenta municipal de Manzanillo, suma 10 nuevas patrullas, por lo que ahora Manzanillo cuenta con 64 unidades para seguir fortaleciendo la seguridad de las familias y reforzar la vigilancia en las calles porteñas, con lo que buscan más presencia policial, una respuesta más rápida y mayor tranquilidad. Refiere la alcaldesa que de esta manera se avanza en la transformación de Manzanillo, cerca de la gente y con resultados que se pueden ver. Por otra parte, Rosy Vallardo encabezó la entrega de reconocimientos a maestras y maestros de la sección 6 del CENTE por 20, 25, 30 y 40 años de servicio en distinción a su compromiso y aportación a la formación de generaciones de estudiantes. La alcaldesa destacó la vocación, dedicación y esfuerzo de las y los docentes que han dedicado décadas de su vida a la enseñanza, contribuyendo al fortalecimiento de la educación y al desarrollo de la comunidad manzanillense. Como parte de las tareas que realiza la Administración del Sistema Portuario Nacional Manzanillo y dentro de la estrategia para fomentar la cooperación internacional, atraer inversiones y proyectos de colaboración, personal de la dependencia encabezado por su director general recibió al embajador de Indonesia en México, Toferri Primanda, acompañado de su cuerpo diplomático. El embajador realizó un recorrido por el recinto de San Pedrito y por la laguna de Cuyutlán, donde se le presentó el proyecto del nuevo puerto Manzanillo. Por su atención, gracias. Siga ahora disfrutando de la programación de la Bestia Grupera Manzanillo.
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Son las dos.

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0: 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Son las 2 con 15 minutos.
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0: 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Son las 2:30.
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0: 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Son las 2 con 45 minutos.
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9: Este es el resumen de Informe 24 Manzanillo. Soy Francisco Buenrostro y le presento las noticias más importantes en el puerto. Rosy Vallardo, presidenta municipal de Manzanillo, suma 10 nuevas patrullas, por lo que ahora Manzanillo cuenta con 64 unidades para seguir fortaleciendo la seguridad de las familias y reforzar la vigilancia en las calles porteñas, con lo que buscan más presencia policial, una respuesta más rápida y mayor tranquilidad. Refiere la alcaldesa que de esta manera se avanza en la transformación de Manzanillo, cerca de la gente y con resultados que se pueden ver. Por otra parte, Rosy Vallardo encabezó la entrega de reconocimientos a maestras y maestros de la sección 6 del CENTE por 20, 25, 30 y 40 años de servicio en distinción a su compromiso y aportación a la formación de generaciones de estudiantes. La alcaldesa destacó la vocación, dedicación y esfuerzo de las y los docentes que han dedicado décadas de su vida a la enseñanza, contribuyendo al fortalecimiento de la educación y al desarrollo de la comunidad manzanillense. Como parte de las tareas que realiza la Administración del Sistema Portuario Nacional Manzanillo y dentro de la estrategia para fomentar la cooperación internacional, atraer inversiones y proyectos de colaboración, personal de la dependencia encabezado por su director general recibió al embajador de Indonesia en México, Toferri Primanda, acompañado de su cuerpo diplomático. El embajador realizó un recorrido por el recinto de San Pedrito y por la laguna de Cuyutlán, donde se le presentó el proyecto del nuevo puerto Manzanillo. Por su atención, gracias. Siga ahora disfrutando de la programación de La Bestia Grupera Manzanillo.
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Son las 3. 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

0: 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Son las 3 con 15 minutos.
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0: 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Son las 3 con 30 minutos.
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0: 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Son las 3:45.
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6: Este es el resumen de Informe 24 Manzanillo. Soy Francisco Buenrostro y le presento las noticias más importantes en el puerto. Rosy Vallardo, presidenta municipal de Manzanillo, suma 10 nuevas patrullas, por lo que ahora Manzanillo cuenta con 64 unidades para seguir fortaleciendo la seguridad de las familias y reforzar la vigilancia en las calles porteñas, con lo que buscan más presencia policial, una respuesta más rápida y mayor tranquilidad. Refiere la alcaldesa que de esta manera se avanza en la transformación de Manzanillo, cerca de la gente y con resultados que se pueden ver. Por otra parte, Rosy Vallardo encabezó la entrega de reconocimientos a maestras y maestros de la sección 6 del CENTE por 20, 25, 30 y 40 años de servicio en distinción a su compromiso y aportación a la formación de generaciones de estudiantes. La alcaldesa destacó la vocación, dedicación y esfuerzo de las y los docentes que han dedicado décadas de su vida a la enseñanza, contribuyendo al fortalecimiento de la educación y al desarrollo de la comunidad manzanillense. Como parte de las tareas que realiza la Administración del Sistema Portuario Nacional Manzanillo y dentro de la estrategia para fomentar la cooperación internacional, atraer inversiones y proyectos de colaboración, personal de la dependencia encabezado por su director general recibió al embajador de Indonesia en México, Toferri Primanda, acompañado de su cuerpo diplomático. El embajador realizó un recorrido por el recinto de San Pedrito y por la laguna de Cuyutlán, donde se le presentó el proyecto del nuevo puerto Manzanillo. Por su atención, gracias. Siga ahora disfrutando de la programación de la bestia grupera Manzanillo.
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Son las 4. 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

0: 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Son las 4 con 15 minutos.
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2: En mi mano tengo otra carta. Mucha atención a la persona que escribe con el seudónimo de la desesperada. 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

0: 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Son las 4 con 30 minutos.
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0: 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Son las 4 con 45 minutos.
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1: 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Son las 5. 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
1: Hola Richard, buenas tardes. Saluditos al amor de mi vida, al dueño de mi corazón, a mi negrito chulo, mi amorcito mío, mi precioso, ojitos bonitos. Te extraño muchísimo, mi cielo. Sabes, amo que hayas llegado a mi vida así de la nada, porque al final te convertiste en mi todo, mi vida. Recuerda que mi corazón es más tuyo que mío. Solo te pido una cosa, mi amor. Como dice la canción que te dedico, no me dejes nunca, que la canta Fuerza Rígida. Recuerda que tu chaparrita piensa en ti 24/7. Te mando muchos besotes, bebé. Un abrazo de oso, papi. Y no olvides que te amo con tu vitita, mi alma, mi loquito precioso. De parte de tu esposa, Alma. Gracias, Richard.

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1: Buenas tardes, quiero pedir una complacencia. ¿Sabes una cosa de Luis Miguel? Dedicada para todos mis amigos de Chandiablo, en especial para Willy, para Llama Rodríguez, para Nachito, para Francisco del Ángel, para Laureano, para mi amigo Tom, para Calleros y para mi amigo Abarca. Saludos a todos.

que pues estoy un poquito triste, amor, me haces muchísima falta, pero recuerda que te ama, tu esposa te ama y ahí tengo que estar fuerte para ti como tú me lo enseñas, mi amor, te amo. Quiero dedicarte la canción, la de Ebre de Amor, de Valentín Elizalde. Te amo, amor mío, y que tengas bonito fin de semana y tu princesa y tu esposa te ama.

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1: Hola, buenas tardes. Quiero mandarle un saludo a mi amorcita, el amor de mi vida. Te mando muchos besitos para Miguel Ángel Juárez Espinosa, amor mío. Quiero que sepas

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1: Hola, ¿qué tal? Buenas tardes. ¿Me podrías poner la canción Divino Tormento con Pedro Infante? Gracias, linda tarde.

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0: 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Son las 5 con 15 minutos.
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7: Buenas tardes, ¿me puede poner la canción Te extraño de Pequeño Musical, mi amor? No sabes cuánto te extraño, de verdad, ¿eh? Te amo mucho, te mando muchos besos y ya tengo ganas de verte. Te amo con todo mi corazón, nunca lo olvides.

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1: Buenas tardes, Richard. Por favor, ¿me puedes complacer con la melodía Un Viejo Amor con el Ángel del Corrido y sus plebes? Dedicada para mis hijos, mis hermanos y para mis amigos, en especial para los que viven allá por la zona de Residencial Terraplena. ¡Ánimo y súbanle!

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1: Hola, muy buenas tardes. ¿Me puedes poner una canción, porfa, que se llama Quiero Morir en Tu Piel, de Willy González? Y quiero mandar un saludo con mucho cariño para una persona muy especial. Y quiero hacerle saber que lo extraño mucho, que le mando muchos besos, muchos abrazos, que aquí estoy siempre para darle un apapacho muy grande y que nunca olvide que lo amo. Mucho, mucho, mucho.

0: 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Son las 5 con 30 minutos. 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
9: Hola, ¿qué tal? Buenas tardes. Quiero mandar un saludo para mi flaquito, chulo, hermoso, precioso. Te amo, mi amor, te amo mucho. Nunca lo olvides, échale muchas ganas. Recuerda que te amo con toda mi alma y mi amor. Gracias por lo del día de hoy. Te amo, te amo, te amo, te amo. A ver si me puedes complacer con la canción Te Pienso, de Carlos Luengo. Gracias. Te amo, bebé. Espero puedes escuchar la canción. Te amo, te amo, te amo, te amo.

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1: Buenas tardes, ¿puedes poner la canción Por Siempre Mi Amor de Banda MS para mi amor hermoso, precioso Eric, de parte de su chaparrita? Mi amor, que tengas una bonita tarde, acuérdate que te amo, no lo olvides mi amor, te extraño mi vida, te mando muchos, muchos, muchos, muchos besos mi vida y échale ganas mi amor, no olvides que te amo, besos mi amor.

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1: Hola, buenas tardes. ¿Me podrías poner la canción Pobre Soñador con el Tri? Papá, te amo mucho, cuídate y que Dios te bendiga.
2: No siempre las cosas son como debieran ser.

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0: 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Son las 5 con 45 minutos.
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9: Hola, buenas tardes. ¿Me podrías poner la canción Un corazón de oro con Lalo Mora? Hijo, te dedico la canción con mucho amor. Sabes lo que representa para mí la letra de la canción. Y nunca me cansaré de recordarte lo mucho que te amo y que siempre estás en lo más profundo de mi corazón, en mis pensamientos y en mis oraciones. Te amo, hijo, cuídate mucho.

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1: Hola Richard, buenas tardes. ¿Me puedes complacer con la canción Toma con Jorge Daer? Y quiero mandarle un saludo a mi amorcito, gracias por la llamada del día de hoy. Sabes que iluminas mi día, me alegra escucharte. Deseo que tengas una bonita tarde, mi amor, cuídate mucho, te mando besitos, abrazos y no olvides sonreír. Te amo, bye.

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1: ¿Puedes poner la canción de la belleza negra del laberinto? Para mi tío Eddie.

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1: Hola, ¿qué tal? Buenas tardes. Quiero mandar un saludo para Isidoro y recordarle que lo amo mucho, que le eché muchas ganas, que siempre voy a estar para él. Amor, te amo mucho, mucho, mucho, mucho. Y Diosito te bendiga y siempre le estoy pidiendo a él por ti, por tus amigos, porque todos tengan bendición. Y que estén bien y salud. Y a ver si me pueden poner la canción Híbrido de Virlán García. Amorcito, te amo, bebé. Pórtate bien y echaré muchas ganas al trabajo, ¿vale? Te extraño todo el tiempo, me haces mucha falta, pero seremos pacientes, corazón.